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1: Escúchelo hoy en la voz de Carlos Rey.
2: El accidente mortal de Nino Bravo sucedió en la mañana del 16 de abril de 1973. Se dirigía de Valencia a Madrid al volante de un BMW 2800. Parece que lo adquirió en un concesionario de segunda mano. Nino había empezado a ahorrar algunas ganancias de sus actuaciones, de las que apartó las correspondientes a ese auto y a una casa. Después de su primer auto, había adquirido un Mercedes modelo antiguo, con el que, desplazándose de Valencia a Barcelona con sus músicos solo 5 meses antes, había sufrido un aparatoso accidente, saliendo él y sus ocupantes ilesos, pero quedando el vehículo completamente destrozado. Ese había sido un serio aviso para la integridad física del cantante. Él mismo me lo contó en la última entrevista que le hice, muy poco antes de su muerte, relata Manuel Román en el diario Libertad Digital, en 2020. Recuerdo que, hablándome de la discreción con la que siempre se mostraba con los periodistas, me confió: fíjate si no quiero salir en la prensa por algo que no sean mis canciones, que hubiera podido contaros detalles de ese accidente como una noticia sensacional para decir que estuve a punto de matarme, pero no me aproveché de esa desgracia. Así era Nino, que tenía con el destino una cita inaplazable unos meses más tarde, declara el veterano periodista español. Hacía solo 3 años, Nino Bravo había alcanzado la total consagración discográfica con la canción Te Quiero, Te Quiero. Las siguientes palabras de la canción Esa Será Mi Casa, de la cara B de ese disco, presagiaban esa cita ineludible. Un libro quedará abierto, una carta sin escribir. De un árbol caerá una hoja y yo me alejaré de ti. Allí quedará mi silla sin que nadie se siente en ella. Allí quedará mi amor entre las paredes viejas. Esa será mi casa cuando me vaya yo. 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En el cementerio municipal de Valencia, 10.000 personas pugnaban por llegar hasta el nicho, lo que resultaba absolutamente imposible, dado el reducido espacio en el que nos hallábamos, una estrecha calle del Camposanto, cuenta Román como testigo ocular. Embarazada de su segunda hija, su esposa María Amparo, vestida rigurosamente de luto, se daba cabezazos contra el féretro que contenía los restos mortales de su marido. Repetía constantemente: ¡No puede ser! ¡No puede ser! Yo estaba apenas a 2 metros y lo escuché. Manuel Román tiene razón. Nino tenía una cita inaplazable con el destino, así como la tenemos nosotros. Quiera Dios que cuando nos vayamos nosotros, cada uno hayamos ya reconocido que su Hijo Jesucristo es el único camino por el que se puede transitar desde nuestra casa en este mundo y llegar a salvo a la que Él fue a prepararnos allá en el cielo.
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